De la misma manera que los israelitas recibieron bendición cuando murieron en su tierra. ¿Cuánto?

0: Agata.
1: Pablo, eres tú.
0: Qué bueno escuchar su voz, mi amor. ¿Cómo están nuestros niños?
1: Mi amor, todos estamos bien.
0: Y yo a usted.

oh Dios, de la misma manera que los israelitas recibieron bendición cuando volvieron en su tierra.